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2: Tropicana. 8 de la noche con 22 minutos.

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1: 9:34 en este domingo bacano a través de los 105.7. Ustedes saben bailar bacana, no al principio se enreda, pero apenas me coge el ritmito, allá no hay quien lo pare para bailarse este tema. Obsesión a esta hora en la más bacana, en un domingo especial, porque es un puente.

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2: Desde las 10 de la

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1: Yo no me acuerdo, por eso no soy testigo, pero sí de mi papá que cuando andaba zapato de charol y esos pantalones.

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1: Oiga, y no es que me esté regañando, pero te hago la pregunta. ¿Usted me dio las ganas de cansarte hoy? 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
2: Nos separan ya de las 12 de la noche. Se despide el domingo, viene el lunes, pero también de relajo.

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2: Bueno, llegó la hora de la despedida, pero no me quiero quejar. Todo el mundo Alfonso Quintero. El conteo no tengo nada que decir de la sorpresa. Sorpresa fue que no me dieron, pero sí, alegría nos trajeron. 8:55 en carne propia.

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0: Gracias, mi amor. No comprendí la razón que te alejó de mí, de amarte más. El amor es quien decide el camino que toma la vida, es quien toca las puertas de tu otra razón de amar. Y yo no puedo insistir a que me quiera tanto. 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
1: Quiero contarle, mi mano, un pedacito de la historia negra, de la historia nuestra, caballero, y dice así.

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1: Jaime Buscán y Jaime Poveda.

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1: Como todos los días nos reunimos en torno a la palabra de Dios, abrimos el corazón para recibir este mensaje que llega a nosotros con fe, con amor, con esperanza, con alegría. En este lunes 18 de mayo del 2026, saludamos a toda la gente linda de Tropicana, la más bacana, y Bésame te enamora, que se conecta con nosotros en Manizales, en Caldas, en Colombia, en el mundo entero, en los barrios, en las veredas, en los diferentes municipios, a través de internet, en otros países, a donde quiera que llegue esta señal. Saludamos a los que están de descanso en este lunes festivo. Saludo especial para todos ellos, que la Virgen los acompañe, pero también a los que están trabajando, los que regresan de trabajar. Bendiciones en abundancia para todos. Ven Espíritu Santo, ilumínanos y santifícanos. Del Evangelio según San Juan, capítulo 16, versos 29 al 33. En aquel tiempo los discípulos dijeron a Jesús: ahora sí que hablas claro y no usas comparaciones. Ahora vemos que lo sabes todo y no necesitas que te pregunten. Por ello creemos que has salido de Dios. Les contestó Jesús: ¿ahora creen? Pues miren, está por llegar la hora, mejor ya ha llegado, en que se dispersen cada cual por su lado y a mí me dejen solo. Pero no estoy solo, porque está conmigo el Padre. Les he hablado de esto para que encuentren la paz en mí. En el mundo tendrán luchas, pero tengan valor. Yo he vencido al mundo. Palabra del Señor. Gloria a ti, Señor Jesús. Queridos oyentes de Tropicana, la más bacana, y Bésame te enamora, nos encontramos en la preparación, en las novenas de preparación para la venida del Espíritu Santo. Qué dicha pedirle al Espíritu Santo que nos llene de su luz, de su gracia, de su bendición, que nos llene de sus dones y frutos. Pedirle al Espíritu Santo sabiduría, entendimiento, ciencia, consejo, piedad, fortaleza, temor de Dios. Pedirle al Espíritu Santo que nos aclare todo. Pedirle al Espíritu Santo que nos ilumine. Pedirle al Espíritu Santo que nos ayude a vencer la tentación. Pedirle al Espíritu Santo que nos ayude en la lucha contra Satanás, contra el mal. Pedirle al Espíritu Santo que rompa las cadenas que nos oprimen muchas veces. Pedirle al Espíritu Santo que nos abra el corazón para entender la palabra de Dios. Pedirle al Espíritu Santo que nos haga dóciles siervos del Señor, obedientes a su santa voluntad. No tengas miedo en invocar la acción del Espíritu Santo para que puedas ver con claridad lo que el Señor espera de ti, para que puedas ver el amor de papá y mamá, de los hijos, del esposo y de la esposa. Pídele al Espíritu Santo serenidad en medio de las dificultades. Pídele al Espíritu Santo ese maravilloso momento que puedas dominar tus instintos, tus rabias, tus miedos, tus iras, tus inconformidades. Pidámosle todos al Espíritu Santo que fecunde a nuestra amada iglesia con muchas bendiciones y que podamos responder a las exigencias que Dios nos plantea hoy. Que el Señor te bendiga ahora y siempre, en el nombre del Padre y del Hijo y del Espíritu Santo. Bendiciones a Tropicana, la más bacana, y Bésame te enamora.
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1: 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En Tropicana son las
2: 6 de la mañana, 12 minutos, 6-2 en Tropicana.
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0: 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En Tropicana son las
1: 6:48 en la más bacana. 6:48.
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1: 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En Tropicana son las
2: 7:59. 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
1: Buenos días, buenos días, buenos días, buenos días, buenos días. Hola, ¿qué tal? Feliz mañana de lunes, feliz mañana de este 18 de mayo. Juanpa Torres a esta hora las acompaña. Estoy con la dirección de Mauro Moreno.

0: Manizales, del alma, tenemos las 8 de la mañana, 14, en este lunes. Qué rico pasamos con mi Tropicana, la más bacana. Lunes festivo, señores. Y me encanta estar con todos ustedes en este preciso momento, haciéndonos compañía, pasando riquísimo y disfrutando de este remate de puente festivo. ¡Qué belleza! Bueno, muchísimos de nuestros oyentes a esta hora están de paseillo. Para todos, abrazo, muchachos, mil bendiciones. Qué rico que nos acompañen a esta hora. Se fueron para tierrita caliente, se fueron para tierrita fría. En fin, estén donde estén, haciendo lo que estén haciendo, un abrazo, mil bendiciones para todos de parte de la más bacana Tropicana, 105.7 y 930M. Quiero recordarles los diferentes medios que se pueden comunicar conmigo, que están habilitados. Qué rico saber con quién tengo la fortuna, la dicha, el placer de compartir este 18 de mayo. Hágamelo saber. Línea telefónica fija 606-884-7990. 606-884-7990. Está el chat de nuestro Instagram, arroba Tropicana Manizales. El chat de nuestro Facebook, Tropicana Manizales. También una belleza. Y por supuesto, nuestro Tropi WhatsApp, 315-382-2721. 315-382-2721. Muchos de nuestros oyentes en Manizales, otros por fuera de la ciudad, otros por fuera del país, utilizan el internet, utilizan el streaming, utilizan nuestra aplicación totalmente gratuita. Están en nuestra página oficial, www.tropicanafm.com. Mejor dicho, el medio que estén utilizando para sintonizarnos. Abrazos, bendiciones para todos. Ya lo saben, qué rico saber con quién tengo el placer de compartir esta mañana de lunes. Repórtese, señores. De pronto algo extraordinario sucede en la ciudad de Manizales o sus alrededores. Háganoslo saber a través de los diferentes medios, todos ellos habilitados y disponibles. Cachuflito, mijo, buenos días, Cachuflito. Vámonos con el primero de la mañana, Cachuflito.
1: Imagínese, pues, estaba un man en el centro comercial, ahí, eso, en el mall de comidas. Estaba el man ahí comiendo, plum, plum, cuando vi una muchacha bonita y el man la miraba y la muchacha pues también como que lo miraba. Y el man ahí, papá, con esa decisión de Tony Curtis, mero galán de vereda, se paró, se fue donde la muchacha. Mucho gusto, mi amor. Ay, mucho gusto, caballero. Vea. ¿Y tú quién eres? Yo no soy el futuro. Tampoco soy el pasado.
0: Entonces.
1: Ay, entonces, ¿quién eres? Yo soy Eloy. Mucho gusto, Eloy.
0: Venga, venga, cachulo, ¿qué es eso?
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0: María, hombre, qué belleza de música, solamente éxitos uno tras otro en mi Tropicana.

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1: Oye, qué belleza estar en compañía de la más bacana. La mañana, la tarde, la noche, la madrugada. Siempre estamos con Tropicana, la más bacana, sonándole solamente éxitos. Y en esta mañana de lunes tenemos música tropical, música bailable, temas aguardienteros, música ranchera, algo de chupe chupe, señores, en mi Tropicana, la más bacana.

0: parejita, la parejita, llegaron donde el doctor. Y entonces llega el doctor y, ah, bueno, cuénteme, ¿en qué podemos servirle? Entonces le dice el man, ah, no, doctor, venimos para lo de la citología. Vienen con prepagada. No, no, no, señor, ella es mi esposa, mi esposa.
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1: ¡Qué belleza de música, mi Tropicana, la más bacana! En el sector de los Agustinos, saludamos a doña Graciela. En el sector de Las Palmas, saludamos a Yolandita. Saludamos en el barrio Campoamor a doña Teresa. Saludamos a Nelson Restrepo, Glorita González en Comunero.

0: ¡Qué belleza de música que ustedes, nuestros oyentes de La Más Bacana Tropicana, también me ayudan a programar! Todos los medios están habilitados, todos los medios están disponibles para que se puedan comunicar con nosotros, con toda la familia, señores de Tropicana, 105.7 y 930M. Tenemos las 8 de la mañana, 48 minutos, ya me están preguntando los oyentes, y me dicen, ¡hey, Juanpa, buenos días, por favor! Necesito que me entregue el resultado de las loterías. Claro que sí, en un ratico, con mucho gusto, para eso vamos, para eso estamos, les vamos a entregar resultado de loterías. La invitación, ¿cuál es? Para que vayan consiguiendo con qué tomar nota. Vea, saludamos al amigo Ran Ran, el amigo Serviturismo que nos levanta manito arriba. ¡Hombre, qué belleza! Don César Martínez, Julio César Martínez, también reportándose a esta hora. Dice que está trabajando y escuchando la mejor Tropicana, la más bacana. Bendiciones para un Julio César Martínez, full sintonía a esta hora. ¡Hombre, qué rico, qué belleza! En el barrio La Enea, saludamos a un Fabio Roballo. Un Fabio, bendiciones, Fabio. Y para todos los oyentes que van llegando a la sintonía, abrazos y bendiciones de parte de mi Tropicana, la más bacana. 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
0: ¡A lo que vinimos, cachuflito, mijo!
2: Imagínate, pues, que estaba la señora en la iglesia y eso se echaba bendiciones y bendiciones y se arrodillaba y dale. Cuando llegó el padre y se le acercó, hija mía, buenos días, ¿cómo estás?
3: Ay, padre, yo de salud muy bien, pero muy preocupada, muy preocupada.
2: ¿Qué le pasó, mi señora?
3: Es que mi marido tiene una cirugía hoy, tiene una cirugía y dejó las gafas en la casa, dejó las gafas.
2: Tranquila, mi señora, eso no es ningún problema. Cuando salga, usted le podrá entregar las gafas. Igual él para la cirugía no puede entrar con los lentes.
3: Ay, padre, pero es que él es el cirujano.
0: Ay, no venga.
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0: Canción sota que tenemos en esta mañana del lunes. Él es Ricardo Fuentes. ¿De qué presumes?

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1: 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En Tropicana son las...
2: Con mucho gusto, 8 de la mañana, 57 minutos, están con Tropicana, la más bacana, 8:57.
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2: 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En Tropicana, la más bacana, tenemos las 8:59.
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1: Para quienes están abriendo en ese momento su negocio, su local, su emprendimiento, desde la más bacana Mi Tropicana les deseamos que hoy les vaya muy bien, hombre, qué rico. La gente en tiendas, en droguerías, en cafeterías, en fin, el negocio local, el emprendimiento que tengan. Es mañana de lunes, tenemos las 9:11 y están con la más bacana Tropicana.

0: tres amigos que estaban charlando, tres parceros charlando, y entonces le dice el uno al otro, es que, oiga, esta lozanía, vea, yo tengo 75 años, vea, alentado, pilla pues, y se agachó y todo, y hago flexiones de pecho, yo soy alentado, eso sí, yo no tomé, yo no fumé, yo muy juicioso. Y dice el otro, es que yo tengo 67 años y todavía corro los 15 kilómetros diarios. Me voy a pie para la casa de mi hija, mejor dicho, yo hago de todo. Ah, y dice el otro, vea, yo tomo, yo fumo, yo voy donde las jujuruchas, yo hago de todo, hasta me trasnocho. ¿Y cuántos años tiene? Yo tengo 32.
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1: Y aquí continuamos haciéndonos compañía en esta mañana del lunes. ¡Qué rico pasamos, señores! 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
1: Bueno, yo vengo a entregarles resultado de loterías en esta mañana de lunes con mi Tropicana, la más bacana. Pilas. Vayan consiguiendo con qué tomar nota, ojo. En minuticos, resultado de loterías mañana de lunes.

0: Les cuento pues, estaba la señora agonizando, ya estaba agonizando y estaba al lado del yerno y... ¡Yerno! ¡Yerno! Veo la luz al final del túnel. Empiezo a ver la luz al final del túnel. Veo esa luz al final del túnel. ¡Yerno! ¡Yerno! Al fin el Once Caldas logró clasificar. Suegra, concentradita en la luz al final del túnel. Concentradita,
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0: Oiga, tremenda canción, cancionzota que tenemos en esta mañana del lunes con mi Tropicana, la más bacana. Él es el Chane Mesa con su tema Las Chiquillas. Bueno, ya les voy a entregar resultado de loterías. Así pues que ya les estaba haciendo la invitación hace un ratico para que fueran consiguiendo con qué tomar nota. Por el momento quiero saludar a algunos de nuestros oyentes que se reportan en el Tropi WhatsApp 315-382-2721 en España. Saludamos a Martica, bendiciones para Martica. También saludamos a doña Gloria Nubia, que se encuentra en Suiza. Hombre, qué rico, full sintonía, la más bacana Tropicana para Nubia, que está en Suiza. Abrazo inmenso, mil bendiciones. Buenos días, Tropicana. Octavio Restrepo reportando sintonía desde Villa María. Muchos éxitos, señores de Tropicana. Don Eroel Quiseno, que nos está mandando foto de la parvita que está haciendo ahorita. Qué rico, qué delicia. Don Eroel Quiseno, ahí en el sector de las Américas, también mil bendiciones. En Marsella saludamos a esta hora a Claudia Patricia. Dice, buenos días, Tropicana, la más bacana, full sintonía, excelente programación. Oiga, qué rico, qué rico, qué rico, qué rico para los oyentes que van llegando a la sintonía a esta hora, disfrutan de mi Tropicana, la más bacana. Ahora sí, con mucho gusto les entrego resultado de las loterías. Dorado Noche, lógicamente son noticias que jugaron, loterías que jugaron ayer en el transcurso del día, tarde, noche. Dorado Noche, 12-23 con la quinta 5. Culona, 27-24. Astroluna, 83-99 de Libra. El Pijao de Oro, tenemos el 66-04 con la quinta 3. Paisita Día, 99-36 con la quinta 1. Paisita Noche, 40-61. Chontico Día, 93-29 con la quinta 6. Chontico Noche, 72-26 con la quinta 2. Cafeterito Noche, 0064 con la quinta 3. Sinuano Día, 6232 con la quinta 4. Sinuano Noche, 3549 con la quinta 6. El Cash Tree Día, tenemos el 738. El Cash Tree Noche, tenemos el 562. Play Four Día, 7565. Play Four Noche, 0998. Saman Día, tenemos el 3460. Caribeña Día, 84-76 con la quinta 8. Caribeña Noche, 18-57 con la quinta 0. Motilón Tarde, 09-39 con la quinta 4. Motilón Noche, 44-10 con la quinta 0. Fantástica Noche, 77-80 con la quinta 4. Antioqueñita Día, tenemos el 22-15 con la quinta 5. Antioqueñita Tarde, 20-67 también con la quinta 5. Culona Noche, 69-17. Es el resultado de las loterías de mi Tropicana, la más bacana. ¡Tropicana! En esta mañana de lunes, qué rico pasamos con la emisora diferente. Sí, señores, somos Tropicana, 105.7 y 930M. ¡Cachuflito!
1: Llega el peladito, pero llorando. Y le dice el papá, Abelardo, ¿qué le pasó, mijo? ¿Qué le pasó? Papi, papi, a usted su mamá le pegaba mucho.
2: No, no, no, no, mijo, a mí la que me pega es su mamá, su mamá.
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0: Imagínate pues que estaba la parejita de esposos acostaditos. Acostaditos así, la testigres encima, enroscadito rico, cuando de un momento a otro se despierta esa señora. ¡Ay, ay, ay! Y se despierta el marido también. Oye, ¿qué le pasó, mija? ¿Qué le pasó?
1: Ay, mi amor, tuve un sueño, pero tenaz, tenaz. Ay, con el vecino, el bonito, el mono ese lindo. Ay, no, no, no, no, no. Quis que estaba peleando con usted y estaban agarrados y estaban peleando por mí.
0: Ay, mi amor, ¿y por qué ese susto?
1: Ajá. Porque usted iba ganando.
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3: Bacanísima mi Tropicana, bacanísima. 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
1: Tenemos las 10 de la mañana, 20 minutos con mi Tropicana, la más bacana, 10:20. Qué rico saber que van llegando a la sintonía, señores, en los 105.7 y en los 930 AM. Juanpa Torres a esta hora los acompaña, ya lo saben, que estoy con la dirección de Mauro Moreno. Tropical Popular, bailable en Tropicana.

0: gracias, Dios mío.
1: Estamos de fin de semana. Qué rico puente festivo, digámoslo así, señores. Qué delicia de música la que tenemos en mi Tropicana 105.7. Mañana de lunes, 10 de la mañana 36. Sigo saludando a nuestros oyentes que nos acompañan. ¡Hombre, qué belleza! Algunos en casita, otros están en el carro, otros están laborando y tienen la oportunidad de estarnos sintonizando. Los que están de paseo, tierrita caliente, tierrita fría, en balnearios, en fincas, en fin, en donde se encuentren. Bendiciones y abrazos para todos nuestros oyentes. Desde el barrio Villaluz está saludándonos doña María Lilia Paniagua. ¡Hombre, qué belleza, doña María Lilia! Full sintonía de la más bacana, Tropicana. Alguien nos está enviando bendiciones. Saludamos a Lida, que nos dicen, Tropicana son los mejores. Muchísimas gracias a doña Lida, que nos está reportando sintonía. Nos llega mensaje de audio que nos cuentan nuestros oyentes a esta hora.
2: Juanpita, un saludo muy especial. John Jairo Castañeda, el negro, aquí el barrio Comuneros. Juanpita, sintoniza con esa música tan espectacular.
1: ¡Qué belleza!
2: La programación que usted hace, esa programación es espectacular, hombre. Qué música tan espectacular.
1: Muchas gracias.
2: Qué bueno escuchar un disquito de Rodolfo Icardi, La pena de mí y de mi viejo. John Jairo Castañeda, el negro, conocido aquí como el negro. John Jairo Castañeda, del barrio Los Comuneros. Un saludo muy especial, Juanpita, y que tenga muy buen día.
1: Amén, amén, amén. Muchísimas gracias a don John Jairo, más conocido como el negro. Full sintonía. Vea, me saludan desde el barrio Comuneros. Saludan también desde la Baja Suiza. Me reportan sintonía desde el barrio El Bosque. La gente en la Enea también. Me están saludando desde el barrio Los Arrayanes. Mejor dicho, a lo largo y ancho de nuestra Manizales del Alma, de norte a sur, de oriente a occidente. Están con la más bacana. Somos Tropicana. ¡Tropicana! Y nos vamos con el humor de Cachuflito.
3: Oiga, una señora muy aseñorada, sin remiendo, sin puntada, y llegó a hacerle reclamo a un tipo. Hágame el favor, Mauricio.
1: Ay.
3: Mauricio, hágame el favor, que yo estoy en embarazo de usted.
1: Ay, ay.
3: Sí, sí, no ponga esa cara de asombro, que yo estoy en embarazo de usted.
4: Oh, señora, no puede ser, no puede ser. Usted no puede estar en embarazo de mí.
3: ¿Y por qué no puedo estar en embarazo de usted?
4: Uh-huh. Porque yo nací hace como 42 años.
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1: La más bacana, bacanísima Tropicana. Llega la gran banda caleña. ¡Qué temota, señores! ¡Qué temota! Mi cruz y mi calvario sonando la más bacana, bacanísima.

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1: Un, dos, tres.

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1: 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En Tropicana son las
2: 10:52 minutos en la más bacana Tropicana, 10:52.
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2: Bacanísima mi Tropicana, bacanísima en un partido, en un cumpleaños o en una reunión familiar. 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
2: 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En Tropicana, la más bacana, tenemos las 10:53.
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1: Me encanta la música que todos ustedes, nuestros oyentes de la más bacana Tropicana, me ayudan a programar. Todos los medios están habilitados y disponibles. ¡Qué rico! Es música tropical, música bailable, temas aguardienteros, música ranchera, popular, de todo un poquito en Tropicana.

0: Bacanísima, mi Tropicana, bacanísima. Continuamos con las invitaciones para nuestros oyentes, nuestra razón de ser en esta mañana de lunes con Tropicana 105.7 y 930 AM. 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Venga para acá, cachuflito.
1: Imagínate, pues, estaba la pareja de esposos donde el juez, sí señor, un juez de la República, un man de esos de bata negra, y cosa seria. Entonces llega el man y el juez y le dice: señora, usted engañó a su marido. Entonces dice la señora: eso es totalmente falso, señor juez. Él fue el que me engañó a mí.
0: ¿Qué?
1: ¿Cómo así, señora? Que él fue el que la engañó a usted. ¿Por qué dice eso? Porque es que él me dijo que se iba de viaje y mentiras que se quedó.
0: ¡Ay, no!
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0: Bueno, ya les traigo música con Gustavo el Loco Quintero, algo de los Medina, tremenda canción con Lavillos Caracas Boys y más éxitos en este lunes, escuchando la más bacana, Tropicana, Tropicana, Tropicana, Tropicana, Tropicana, Tropicana.

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2: Juanpa, buenos días, saludos cordiales con Bernardo acá de Santuario, mijo. Aquí cogiendo cabecita en compañía de los compañeros para que Tropicana, ¿por qué? Porque por aquí en Santuario la Tropicana es lo más bacano, mijo. Me gustaría escuchar por ahí un disquito. Amigos con derecho, papá. Hey, a ver, por aquí todo está bien, gracias a Dios. Y no, hombre, Juanpa. Sigo en sintonía, ¿de quién? De la Tropicana. ¿Por qué? Porque es lo más bacano.

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1: Bueno, invitando a nuestros oyentes de La Más Bacana, Bacanísima, también para que nos sigan en redes sociales, pilas, que nos encuentran como Tropicana Manizales. Tenemos TikTok, tenemos Instagram, tenemos Facebook, y en todos ellos constantemente subimos, publicamos, posteamos mucho contenido. Síganos, comenten las publicaciones, denle click a me gusta.

0: Hágame un favor, doctor, es que yo quiero que usted me quite 30 años.
1: Señora, yo no puedo, pero vea, tome esta tarjetica que aquí le solucionan ese problema.
0: Ay, ¿quién es, doctor? Un cirujano plástico.
1: Ajá. No, señora, es un amigo que falsifica documentos.
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3: Bacanísimo mi Tropicana mañana de lunes para quienes van llegando a la sintonía. Abrazos y bendiciones, qué rico que disfruten de nuestra compañía. Somos la más bacana, somos Tropicana.

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1: Oiga, qué canción sota, señores, con Pedrito Fernández. Sonando hasta ahora mi Tropicana 105.7. Alguien nos dice, Tropicana presente en la sintonía. Sintonía total desde el Alto Caribe, José Germán Mora. Muchas gracias, don José. José Germán Mora Ríos dice que está disfrutando de la más bacana Tropicana 105.7. También saludamos al amigo John Freddy, el tropiconductor, que nos pide el favor de que saludemos a la familia Castaño. Claro que sí, John Freddy. Ahí está pues el saludito para toda la familia Castaño. Full sintonía de la más bacana. Venga para acá, Cachuflito. A lo que vinimos, Cachuflito.
2: Imagínate, pues, estaba el peladito vendiendo el periódico. Mucha atención, atención, 10 estafados en este sector. Noticia de última hora, 10 estafados en este sector. 10 estafados en este sector. Cuando llega un señor y, hijo, yo, hazme el favor, véndame un periódico, véndame un periódico.
1: Sí, Fran, sí.
2: Se lo entregó, le cobró. Cuando el, ole, chino, venga, venga. Pero este periódico está viejo, este periódico es de hace 15 días. Mucha atención, 11 estafados en este sector. Mucha atención.
1: ¡Ea, María, hombre! No, no, no, no, no.
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1: 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En Tropicana son las
2: 11 de la mañana 56, están con la más bacana Tropicana 11:56.
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2: 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En la más bacana Tropicana son las 11:57.
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2: Doce del mediodía, siete minutos en Tropicana, la más bacana, bacanísima, mediodía de lunes festivo. Sebas DJ te acompaña con la dirección de Mauro Moreno.

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1: 12 del mediodía, 14 minutos, 12 del mediodía con 14 minutos en Tropicana, 315-382-2721, nuestra línea, nuestro WhatsApp, para que ustedes se comuniquen con nosotros en este mediodía de lunes festivo.

0: 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En Tropicana son las
1: 12 del mediodía, 17 minutos, 12:17 en Tropicana.
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0: Vendaval, el combo de las estrellas. Fernando González hacía parte del combo de las estrellas, el vocalista y quien interpreta esta canción, Vendaval, a las 12 del mediodía, 24 minutos. 12 con 24 minutos en Tropicana. Recuerden ustedes 315-382-2721 para que me reporten sintonía en este día maravilloso, en este lunes festivo, lunes con Tropicana, la más bacana. 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Mauro Moreno y Sebas DJ los acompañamos en la más bacana, bacanísima, mi Tropicana.
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0: Es hora de sentirse en paz en Tropicana, 12 del mediodía, 32 minutos, 12:32.
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1: 12 del mediodía, 40 minutos, 12:40 minutos, llegan los guaraguacos. Esto se llama El Canoero, estás escuchando Tropicana en el lunes festivo. Los especiales maravillosos que tiene Tropicana, la más bacana.

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1: Otra hora de música, otra hora de éxitos a través de Tropicana, la más bacana, bacanísima en este lunes festivo, 1:03, 1:03. Lo mejor de la música está en Tropicana, aquí llega José Jiménez. Esto se llama Alba Yuli. Estás escuchando Tropicana. Soy Seba DJ y te acompaño al aire con la dirección de Mauro Moreno.

0: Y estamos en Tropicana, Tropicana, la más bacana, bacanísima. 1:14, 1:14 en Tropicana. Saludemos a todos los amigos conductores, a todos los amigos que a esta hora están conectadísimos con Tropicana, la más bacana en este lunes, el lunes festivo. Y por supuesto con lo mejor de la música. Saludito por acá para María Ruiz, que está conectada con Tropicana. Para Jenny en el Carmen, que a esta hora está celebrando con todo el combo, con Mario y todo. Están celebrando el Día de la Madre. Todavía se está celebrando el Día de la Madre. Claro, es que estamos en el mes de mayo y el mes dedicado a mamá. Y lo mejor es que todo el año es el Día de la Madre. No solamente un día, un mes, no, todo el año, ¿no? Así que muy, muy, muy, muy, muy, muy bueno que los estén invitando a almorzar todavía a todas las mamacitas. A la 1:15, 1:15. Hoy es lunes festivo. ¿Lunes festivo de qué? A ver, pongámosle lunes festivo de qué. Pongámosle... Ah, lunes festivo de Sancochito. Uy, sí, lunes festivo de Sancochito. Qué bacano, ¿no? Bacano como mi Tropicana. Y por aquí ya me están mandando fotos de sancochos. Oiga, mira, ni que hubiera adivinado yo de que hoy era lunes festivo de sancocho en Colombia. 1:16, 1:16, estás escuchando Tropicana, la más bacana. 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
0: Y aquí llegan los Tupamaros. Todo el mundo necesita un beso.

0: 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En Tropicana son las
1: 1:30 p.m. en Tropicana, 1:30.
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0: 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Ya llegamos a la 1:42, 42 minutos, 1:42 en Tropicana.
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0: Gracias. Véngase para acá.
1: Gracias.
0: Un aplauso bien bonito con los muchachos del Mariachi Chapala de León, Guanajuato. Catrín.
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1: 2:14, 2:14 en Tropicana 105.7. Llegan los inquietos vallenatos. Se llama Te Sorprenderás. Estás escuchando lo mejor de la música del vallenato. Suena en Tropicana.

0: Se llama El Son del Tren, a las 2 de la tarde con 26 minutos, 2 de la tarde 26 minutos en Tropicana, la más bacana, bacanísima, en este lunes festivo por acá. Son muchos los oyentes que me están reportando sintonía, qué rico que estén ahí bien conectados con Tropicana, que me estén reportando dónde están escuchando Tropicana. Creo que ya escampó, ¿no? Estaba cayendo agüita por acá por el sector del centro de la ciudad, pero ya escampó, ya cesó el agua, ya la gente puede volver a salir a la calle, a dar su vueltica, la gente que va para Chipre, que va para el sector del Parque Caldas. Ahí bien conectadísimos con Tropicana porque nos escuchan en su celular a través de la aplicación móvil Tropicana o también a través de www.tropicanafm.com. Si usted tiene su celular Android, usted puede descargar la aplicación ahí en su celular Tropicana. Se va a la tienda de aplicaciones Android y listo. Ahí busca Tropicana, la descarga, llena el formulario y listo. Nos empieza a escuchar donde quiera que estén o a través de www.tropicanafm.com.
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0: Llega Rafa Pérez, la familia que soñé, Sandrita. Ya a esta hora está conectada con Tropicana.

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0: 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En Tropicana son las
1: 2:35, 2:35 en Tropicana.
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0: 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Ya llegamos a las 2 de la tarde con 44 minutos, 2:44 en Tropicana.
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2: Otra hora de música, otra hora de éxitos, 3:07, 3:07 en Tropicana 105.7, la más bacana, bacanísima, en esta tarde del lunes festivo.

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0: Mi amor, y es que ven que te amo, lo dice la combinación vallenata. Buen vallenato a esta hora, 3 de la tarde, 45 minutos. Ya llegamos a las 3, 45 minutos. Ustedes están programando muy buena música. Oiga, ¿cómo la estamos pasando de bueno, de chévere, de bacano en este lunes festivo con Tropicana 315-382-2721? Saludamos a todos los amigos, también guardas de seguridad, los que están a esta hora laborando, los amigos conductores. Gracias por estar con la más bacana, mi Tropicana 315-382-2721. Mauro Moreno en la dirección y quien les habla a esta hora, Sebas DJ, acompañándoles con lo mejor de la música. Buen vallenato, buena salsa, buen tropical, buen merengue, todos los géneros reunidos en una sola radioestación. Somos Tropicana, la más bacana en este lunes festivo, Tropicana.
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